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0: Si has perdido el camino y andas en busca de dirección, recuerda que Dios no ha terminado contigo. Él tiene un plan perfecto para tu vida. Solo tienes que declararlo como el salmista decía: Jehová cumplirá su propósito en mí. Tu misericordia, oh Jehová, es para siempre. No desampares la obra de tus manos. Salmo, capítulo 138, versículo 8.
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4: La palabra de hoy es mensajeros. Bienvenido a la palabra de hoy con el pastor y profesor de la Biblia, Doug Schroeder, en la voz de Eliezer Mota. De gracias por los ángeles, pero entréguese al Señor Jesucristo como su Señor y Salvador. Sus ángeles son usados de mil maneras y nosotros nunca lo sabremos hasta estar en la vida eterna. Gracias Dios por los ángeles, pero en especial por nuestro Salvador y Redentor Jesucristo. Siga con nosotros y escuche con atención el mensaje de la palabra de hoy, mensajeros.
5: Espero que pases tu tiempo cada semana escuchando la palabra de hoy y espero que el Señor la use a través del Espíritu Santo para construir su fe. Muchas personas en todo el mundo están solas. No necesariamente tienen una iglesia o un grupo de personas cerca para apoyarlos. El mensaje de hoy va a ser reconfortante porque vamos a hablar de los ángeles de Dios. Sin duda, los ángeles de Dios están cerca de quienes se encuentran aislados y perseguidos, individuos que están encarcelados por su fe. Sepa que Dios los está atendiendo y que está trabajando, tal como lo dice en Romanos capítulo 8 en el Nuevo Testamento. Dios dispone todas las cosas para el bien de quienes han sido llamados de acuerdo con su propósito. A veces tenemos que recibir ánimo porque puede haber pruebas y dificultades, y en realidad tenemos una oposición espiritual. Por eso, hoy va a ser un buen día porque estaremos hablando acerca de los ángeles de Dios y yo, para decirlo de alguna manera, más o menos comparo a los ángeles de Dios con nuestros aliados, con nuestros hermanos espirituales más grandes, quienes están luchando por nosotros y trabajando en nuestro nombre. Hay tantas cosas que los ángeles hacen, que probablemente nunca estaremos al tanto de ellas. Hay un versículo tentador en el libro de Hebreos en el Nuevo Testamento y, por cierto, en el capítulo 1 de Hebreos, los versículos del 1 al 4 son importantes. Son sumamente importantes para establecer a Jesucristo como divino, como Dios. El Nuevo Testamento se interesa especialmente y se preocupa porque sepamos la enseñanza con el fin de que entendemos que Jesús es el Hijo de Dios y que es una persona de la Trinidad, que Él es divino, que Él no es simplemente un hombre. Hay hermosas descripciones de eso en el capítulo 1 de Hebreos y yo lo animo a que le eche una ojeada. Si tiene alguna duda o preocupación sobre quién es Jesús, ¿Él es realmente el Hijo de Dios? ¿Él es realmente divino? Vaya al capítulo 1 de Hebreos y este debería hacer que esas preguntas desaparezcan. Ahora bien, tenemos los ángeles de quien se habla y en el capítulo 1 de Hebreos hay una extensa conversación acerca de los ángeles de Dios en contraste con Jesús. Jesús es preeminente. Jesús está por encima de todos ellos. Está más allá de todos ellos. Los ángeles son criaturas que fueron creadas. Cristo es el eterno Hijo de Dios. Al final del primer capítulo de Hebreos, en el versículo 14, dice: y esto es simplemente una especie de pequeño comentario interesante añadido aquí. ¿No son todos los ángeles espíritus dedicados al servicio divino, enviados para ayudar a los que han de heredar la salvación? ¡Qué declaración tan curiosa! Es reconocer el hecho de que Dios está usando a esos seres espirituales en nombre de la humanidad para cumplir su propósito. Hay tantas cosas en la Biblia que, si las dejamos, pueden oscurecer y nublar la parte central del Evangelio. Me gustaría decir al principio que vamos a pasar mucho tiempo hablando acerca de los ángeles. Temas como los ángeles o el rapto, la forma como Dios nos llevará físicamente el día del juicio hasta el cielo. Ese tipo de cosas nunca deberían nublar ni abrumar el punto central del Nuevo Testamento y las buenas nuevas de Jesús, que es Cristo, el Hijo de Dios. Su ida a la cruz para poder ofrecerse poderosa y voluntariamente en la muerte para derrotar a Satanás, el pecado y la muerte, para resucitar de esa muerte con el fin de traernos el perdón de los pecados y la seguridad de la vida eterna. Hay tantas cosas que son fascinantes en la fe que a veces las personas se desvían del camino y pueden terminar sobre enfatizando cosas que no son el punto principal. El punto principal en el Nuevo Testamento es Cristo, el Hijo de Dios, y la forma como nos trajo el perdón y la salvación, y cómo es el buen pastor que viene buscando a los perdidos. Él habla acerca de esto en el capítulo 10 de Juan en el Nuevo Testamento, y espero que si usted se siente perdido en la vida, si no tiene dirección o no sabe de Jesucristo, entonces espero que encuentre las Escrituras, que escuche este programa y sea llevado a Cristo. Esa es la clave. Eso es lo principal. Los ángeles son un tema secundario, así que no debería haber un énfasis excesivo acerca de ellos. Ellos no deberían ser vistos como el tema principal. Ahora bien, después de haber dicho eso, ellos son fascinantes e interesantes. Los ángeles son conocidos como mensajeros. Eso significa su nombre. Angelus en griego significa mensajero. Vemos a los ángeles actuando en momentos específicos. Hay muchos disparates y tonterías en muchas culturas con respecto a los ángeles. Hay de todo, desde ese pequeño y gordo cupido que se supone que le dispara a uno una flecha para que se enamore de alguien, y luego todas esas diferentes cosas animadas con demonios y ángeles. Hay tanta basura por ahí fuera rondando. De acuerdo con el Nuevo Testamento, los ángeles, y por cierto vemos que esto también sucede en el Antiguo Testamento de la Biblia, los ángeles vienen en momentos específicos, y aquí está la clave. Ellos simplemente no vienen donde los humanos para ayudar con cualquier cosa que se presente. Los ángeles no son vistos en la Biblia como seres preocupados por el peso que usted pierde, o por encontrar el amor de su vida y cosas como esas. Ellos no hacen ese tipo de cosas en la Biblia, y no deberíamos esperar que las hagan. Los ángeles están involucrados en los momentos importantes del plan de salvación de Dios. Por lo tanto, usted los ve aparecer en los momentos cuando el Señor va a hacer algo milagroso, en el momento que está desplegando un aspecto del plan de salvación y los humanos no lo entienden. Algo así como cuando usted estaba creciendo con un hermano o una hermana mayor, quien era más sabio o sabia sobre cómo funciona la vida, y usted, por el hecho de ser joven, no entendía algo que estaba sucediendo y necesitaba informarse. Por lo tanto, su hermano o su hermana mayor le daban una pista, le informaban acerca de lo que estaba sucediendo. Eso es lo que los ángeles están haciendo. Ellos son enviados para poner al día a los humanos, para decirles lo que está pasando, para guiarlos, para ayudar en las operaciones de la salvación de Dios. Échele un vistazo a la Biblia y se dará cuenta de que ese es el caso y que parte de su función es ayudar al Señor en cualquier actividad que sea necesaria y también informar a los humanos. Un buen ejemplo de eso sería tal como se describe en la cosecha de la parábola que Jesús usó, en la cual al final los ángeles serán enviados y reunirán a la gente para el juicio. Allí ellos estarán involucrados directamente en ese proceso. Es su función principal, y algunos de los más bellos y alegres ejemplos de ángeles entregando mensajes son aquellos que rodean el nacimiento de Jesús. Usted puede ver eso en el Evangelio de Lucas en el Nuevo Testamento, cuando los ángeles aparecieron para ayudar a José y a María a entender lo que estaba pasando allí. Esa fue una visión que José vio. Fue una aparición angelical donde un ángel vino a María para anunciar el nacimiento de Cristo. Si no me equivoco, fue Zacarías quien en el templo vio un ángel. Eso es algo muy poderoso. Ahora bien, los ángeles son criaturas especiales, son criaturas superiores a nosotros, los seres humanos. Están situados como un peldaño más arriba y con frecuencia pienso sobre eso de esta manera. Porque Jesús, cuando estaba describiendo cómo seremos después de la resurrección, después de que hayamos resucitado de la muerte y entonces estemos libres de pecado, Jesús dice que vamos a ser como los ángeles. Me pregunto, ¿cómo es eso? ¿Qué significa eso? Bueno, la forma como lo veo en el Nuevo Testamento es que los ángeles parecen ser criaturas predominantemente espirituales, pero con un aspecto físico. Mientras nosotros los seres humanos parecemos ser criaturas físicas con un aspecto espiritual, pero de muchas maneras, tal vez por nuestro pecado, lo físico predomina en nuestra forma de pensar. Por lo tanto, parece que habrá una transición después de la resurrección a la vida eterna. Pasaremos de estar abrumados por la naturaleza física a estar controlados por la naturaleza espiritual. De hecho, inclusive se nos anima como cristianos a tener nuevas mentes y espíritus que estén al servicio del Señor Jesucristo. Hay muchas cosas por las cuales debemos sentirnos ansiosos y esperanzados con relación a esto. Dese por enterado que estamos en una guerra, y es importante que se dé cuenta de que estamos aliados. Los ángeles de Dios están trabajando de nuestro lado. La palabra que se encuentra en el capítulo 1 de Hebreos, verso 14, donde dice, «Los ángeles son espíritus ministradores», esa es la misma palabra que se utiliza en la liturgia para la adoración de Dios por parte de los cristianos. Por lo tanto, es algo genial pensar que, mientras adoramos y alabamos a Dios, los ángeles están demostrando su alabanza a Dios al ministrar y trabajar para nuestro bien. Ese es realmente un hermoso escenario y espero que le agradezca al Señor por la presencia de los ángeles, pero sepa que el mayor deseo de ellos sería que usted se concentre en el Señor Jesucristo, que se entregue a Él como su Señor y Salvador y que se concentre en la belleza y el gozo de Jesús, en la salvación que Él ha ganado para usted. Sus ángeles van a ser usados de mil maneras y nosotros probablemente nunca lo sabremos hasta que estemos en la vida eterna. Alabado sea Dios por los ángeles, pero especialmente por nuestro Salvador y Redentor, Jesucristo, el Hijo de Dios.
6: Gracias al Pastor Schroeder por el mensaje que hemos escuchado hoy. Siempre apreciamos su ayuda para con nosotros. Ahora escuchemos esta interpretación musical.

Estimado oyente, gracias por sintonizar La Palabra de Hoy. Siempre disfrutamos saber de usted, así que tome tiempo para que nos escriba unas cortas palabras hoy. Nuestra dirección es La Palabra de Hoy, apartado 2805, Miami, Florida, 33265, Estados Unidos de América. La Palabra de Hoy, apartado 2805, Miami, Florida, 33265, Estados Unidos de América. Y nuestro correo electrónico es lapalabradehoy@transmundial.org. lapalabradehoy@transmundial.org. Cada semana en este horario traemos a usted un estudio sobre una palabra que se aplica a principios cristianos en nuestra vida. Hasta la próxima semana, cuando le traeremos La Palabra de Hoy.

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Muéstrame, oh Jehová, tus caminos. Enséñame tus sendas. Encamíname en tu verdad y enséñame, porque tú eres el Dios de mi salvación. En ti he esperado.

es mi luz y mi salvación. ¿De quién temeré? Jehová es la fortaleza de mi vida. ¿De quién he de atemorizarme?

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0: Si has perdido el camino y andas en busca de dirección, recuerda que Dios no ha terminado contigo. Él tiene un plan perfecto para tu vida. Solo tienes que declararlo como el salmista decía: Jehová cumplirá su propósito en mí. Tu misericordia, oh Jehová, es para siempre. No desampares la obra de tus manos. Salmo, capítulo 138, versículo 8.
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2: Esta es la hora.
3: 10:30 minutos.

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2: Tenemos muchos policías que con responsabilidad y sacrificio exponen sus vidas todos los días en nuestras calles, pero otros son manzanas podridas. ¿Qué tal? Yo soy tu amigo Ernesto Pinto, invitándote a escucharme en nuestro próximo encuentro. Conversaré con un policía que me dice que él le dijo no a los sobornos. Espero contar con tu amable sintonía.

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5: Encuentro. Esperamos que sea de su completo agrado. Y ya con ustedes, su anfitrión, el...
6: La seguridad, la educación y la salud son derechos humanos que todo gobierno debe de proveer a su población. Y en esta oportunidad quiero felicitar a todos los policías honrados y comprometidos con nuestra seguridad. Mi respeto a aquellos buenos oficiales que han abrazado esa noble carrera con sacrificio y responsabilidad. Así es, mi amigo, muchos de estos buenos policías exponen su vida todos los días en nuestras calles para darnos un poquito de seguridad. Sin embargo, dentro de ellos hay muchas manzanas podridas que han vendido su alma al diablo por una coima, por una mordida o por un soborno, como tú le quieras llamar. Para muchos de ellos el soborno es un estilo de vida y lo ven como algo natural. Aún sus superiores los envían a la calle a violar la ley. ¡Qué vergüenza! Señor policía, piensa en esto. Si nos ayudas a parar la delincuencia, la corrupción y la violencia en nuestros barrios, tus nietos te lo van a agradecer y nosotros también. Apelo a tu conciencia, apelo a tu dignidad. Por favor, honra ese uniforme con el cual hiciste un voto de proteger a la población. Y no solo lo hiciste delante de la comunidad, sino que también lo hiciste delante de Dios. Historias que otros callan. Bienvenido al encuentro de hoy. Yo soy tu amigo Ernesto Pinto. Y hoy conversaré con un oficial de la policía peruana. Bienvenido, Luis, y cuéntanos un poco de tu trasfondo familiar.
7: Vengo de una familia de abuelos trabajadores del campo. Ellos con mucha fe, con mucho amor, que han dado lo mejor por mi padre, por nosotros. Pero la vida nos depara sorpresas. A la edad de 5 años,
8: sí.
7: Mi madre falleció.
8: La mamá murió.
7: Prácticamente quedé huérfano, sin el amor de mamá. Fue muy difícil para mí esos tiempos.
8: ¿Y el papá?
7: Mi papá trabajaba fuera de la ciudad, lo veía una vez al mes. Y un momento muy triste porque, imagínese, estar... todo un mes separado de tu papá y esperarlo cada fin de mes. Y cuando no venía, la crisis era emocionante, era emocional para mi vida.
8: Sí, veo que te has emocionado, tus ojos se han llenado de lágrimas. Significó mucho dolor para ti el hecho que tu madre haya muerto, ¿no?
7: Mucha necesidad de amor, de abrazos, de cariños. Y lo más triste es que no tenía recuerdos importantes. O sea, no recordaba su rostro.
8: No recordaba el rostro, mamá.
7: No recordaba.
8: Qué fuerte, ¿no?
7: Quería imaginarla, quería idealizarla. Pero no, en mi corazón y mi mente no tenía nada seguro. Así que traté de vivir con pequeños recuerdos de una madre y así fui creciendo.
8: ¿Qué recuerdos tienes de tu madre?
7: Uno de los más importantes es yo siendo pequeño en la cocina de mi casa, mi madre cocinando y yo jugando a su pie con un carrito, llevando los desperdicios de las verduras en mi carrito a la...
8: Tratando de ayudar a mamá.
7: Sí, eso recuerdo para mí, pero nunca me recuerdo su rostro.

0: Tenía muchos sueños, pero uno de los sueños que más visualizaba era de ser policía, y no dudé cuando me dijeron para que yo postulara o ingresara, con mucho amor, con mucha fuerza, porque había una devoción, una pasión en mi vida de ser policía. Dios me ayudó. Comencé mi vida policial muy joven, a los 18 años.
1: Tremendo.
0: Me enviaron a lugares peligrosos aquí en nuestra nación Perú, en aquellos tiempos el terrorismo, en Ayacucho, lugares muy convulsionados por el terrorismo. Tuve momentos muy difíciles, la muerte estuvo muy cercana a mi vida, pero siempre vi algo sobrenatural que me ayudaba, algo sobrenatural que me empujaba a que había algo más para mi vida. No pude descubrirlo hasta muchos años después.
1: Muchos años después pudiste descubrir que alguien te protegía en medio de esos momentos de crisis, ¿no? Como policía. En un momentito nos vas a contar esa historia.

0: Gracias por estar en la sintonía de esta radioemisora que generosamente ha decidido transmitir nuestros programas de radio. Gracias, muchas gracias a todo su personal. Hoy estoy conversando con Luis, quien ha servido por más de 25 años como oficial de la policía. 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Seguimos nuestra conversación con nuestro invitado de hoy. Antes de la pausa, Luis, nos decías que algo pasó en tu vida que te ha hecho un mejor policía. ¿Por qué no nos cuentas qué pasó?
1: Estaba en un centro de reclusión. Era mi segundo día en la prisión.
2: ¿Te habían puesto en la prisión por qué?
1: Por delitos que cometí.
2: ¿Aún siendo policía?
1: Siendo policía. Ahí dos días pensando ya que para mi vida se acababa mi vida profesional, se acababa mi vida familiar, la vergüenza y todo lo malo que iba a venir a mi vida a partir de esa fecha. Pero
2: empezaste a pensar, se me cayó el mundo, ¿no? La profesión.
1: Muy triste, que muy triste. Más que todo me dolía el ejemplo que le podría dar a mis hijos como padre,
2: sí,
1: como policía. Pero en ese tiempo llegó un mensaje a mi vida, que fue la palabra de Dios, que otro policía me compartió.
2: Contanos esa experiencia.
1: Estaba yo recostado ahí y de repente escuché a alguien que hablaba de Cristo. Yo no estaba dormido. Estaba escuchando lo que hablaban mis compañeros.
2: Era otro policía.
1: Era otro policía que estaba hablando de la palabra de Dios. Él decía que cuando uno comienza a creer en Cristo, hay una esperanza para nuestras vidas. Sí. Y eso yo lo razonaba en mi corazón. Y él dijo, aquel que está en Cristo, nueva criatura es. Las cosas viejas pasaron, todas son hechas nuevas. Y yo me respondía para mí mismo, ¿habrá una nueva oportunidad para mí? ¿Borrará Dios mis pecados?
2: Es como eso estaba abriendo una luz en tu espíritu, ¿no?
1: Sí, yo vi una luz de esperanza con estas palabras sencillas de este predicador. Y realmente ahí empezó mi historia de un nuevo policía, porque desde esa vez que yo escuché este mensaje, realmente para mí cambió mi vida.
2: ¿Entregaste tu vida a Cristo?
1: Entregué mi vida a Cristo. Me acuerdo que al siguiente día que yo salí de libertad,
2: sí,
1: fui a buscar una iglesia cerca de mi casa.
2: ¿Cómo no?
1: Tomé nota y el primer domingo visité la iglesia llevando ya a mi primera oveja, que es mi hermano.
2: ¿Tu hermano lo llevaste?
1: Lo llevé, porque yo no quería ir solo, quería compartir esta bendición, esta alegría con otro. Y mi hermano me acompañó, y ese domingo cuando el pastor llamó, ¿quiénes hoy día quieren acercarse a Cristo? Yo no dudé dos veces, con mi hermano pasamos al frente, nos ponimos de rodillas, y ese día Dios tocó mi vida, porque realmente fue una experiencia muy bonita, porque yo cuando salí de ese lugar sentí que todo en mi vida estaba lleno, satisfecho. Me sentí tranquilo, feliz, con ganas de vivir, ganas de compartir, ganas de hacer muchas cosas, ganas de abrazar a mi padre, a abrazar a mi esposa.

0: Definitivamente, mis amigos, cuando Cristo viene al corazón, Él hace la diferencia en nuestra vida y en nuestra familia. También me decías, Luis, fuera del aire, que ahora hay una red de policías cristianos. Cuéntanos, ¿qué significa eso para la policía?
1: Aquí en Perú, la red mundial de policías cristianos creció. No tanto por lo que somos efusivos, sino porque hay mucha necesidad en nuestra institución policial. Sí. Necesidad de poderse sentir amado por Dios, de tener esperanza, de tener fuerzas para continuar fortaleciendo los lazos familiares. Y todo ello ha abierto una puerta para nosotros. Las estaciones policiales se abren para predicar la palabra de Dios.
0: ¿Y cuál es el mensaje principal de esos policías cristianos a los otros compañeros?
1: Vamos nosotros con un mensaje de lo ético, lo moral. Pero al final de nuestro mensaje compartimos que nada de esto se puede lograr si no tenemos como primer lugar a Cristo en nuestro corazón. Porque es importante para fortalecer todas estas columnas en lo ético, lo moral, en la familia, en los principios, que muchas veces lo tenemos formado en nuestra casa, pero a veces cuando nos juntamos con otros compañeros nos olvidamos y nos contaminamos.
0: La pregunta obligada es, ¿qué hacen estos policías cristianos ante el soborno, ante la coima, ante la mordida, como se dicen por otros países?
1: Tratamos de no participar en estos hechos, porque no nos podemos involucrar, porque una vez que entra uno en el sistema, como que ya no es buen testimonio. Entonces uno se mantiene al margen.
0: Me imagino que debe ser muy duro para ustedes, ¿no? Para ser la excepción.
1: Sí es duro, pero como tenemos esta red de policías, nos llamamos para poder fortalecernos por teléfono, para poder orar por nuestras vidas y para poder pedir consejo también. Y también dentro de esta red hay señores oficiales que siempre nos apoyan, que son cristianos.
0: Claro.
1: Y así vamos formando esta organización, ya no de uno, sino de muchos.

0: Ya solo nos quedan unos segundos, Luis. Te voy a pedir que le envíes un mensaje a aquel policía que nos está escuchando. ¿Cuál sería tu recomendación para ellos?
1: Les diría que no tengan miedo, porque tienen temor de acercarse al Señor, porque piensan que el camino del Señor es muy rígido, es muy fuerte, pero cuando uno tiene esta experiencia ya no se vuelve rígido ni se vuelve esforzado. Es una forma como uno puede agradar a Dios. Así que desde este lugar de Lima, Perú, a todos los policías que me escuchan en todos los lugares de habla hispana, les digo que se acerquen a Cristo, porque les va a bendecir su vida, su familia, y les va a dar una visión amplia de la vida.
0: Muchas gracias, Luis, por compartir.
1: Gracias, pastor.
0: Gracias por haber estado en sintonía del encuentro de hoy. Si quieres responder a este programa, puedes escribirnos a nuestro correo electrónico encuentro@fln.ca. Te lo voy a repetir: encuentro@fln.ca. También puedes visitar nuestra página a www.encuentro.ca. Nuestra dirección postal es 225 Riverton Avenida, WPG, Manitoba, R2L0N1, Canadá. Si vives en Norteamérica, puedes llamarnos al 1-800-565-1810. Será hasta nuestro próximo encuentro. Yo soy tu amigo Ernesto Pinto, recordándote que Dios te ama y yo también.

0: Bienvenidos.
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0: Ha llegado el momento.
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2: Y aquí estamos nuevamente, Fuente Divina.

0: Si has perdido el camino y andas en busca de dirección, recuerda que Dios no ha terminado contigo. Él tiene un plan perfecto para tu vida. Solo tienes que declararlo como el salmista decía: Jehová cumplirá su propósito en mí. Tu misericordia, oh Jehová, es para siempre. No desampares la obra de tus manos. Salmo, capítulo 138, versículo 8.
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0: Si has perdido el camino y andas en busca de dirección, recuerda que Dios no ha terminado contigo. Él tiene un plan perfecto para tu vida. Solo tienes que declararlo como el salmista decía: Jehová cumplirá su propósito en mí. Tu misericordia, oh Jehová, es para siempre. No desampares la obra de tus manos. Salmo, capítulo 138, versículo 8.
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0: sabes.
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0: Gracias, Jesús.
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0: Si has perdido el camino y andas en busca de dirección, recuerda que Dios no ha terminado contigo. Él tiene un plan perfecto para tu vida. Solo tienes que declararlo como el salmista decía: Jehová cumplirá su propósito en mí. Tu misericordia, oh Jehová, es para siempre. No desampares la obra de tus manos. Salmo, capítulo 138, versículo 8.
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se ve que lo que hace el Padre cuando el Hijo viene arrepentido, le dice: aquí están mis brazos, aquí está mi mirada sobre ti, he estado esperándote. Pasaron los días, pasaron los años, pero el Señor te dice: mis brazos.

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0: Si has perdido el camino y andas en busca de dirección, recuerda que Dios no ha terminado contigo. Él tiene un plan perfecto para tu vida. Solo tienes que declararlo como el salmista decía: Jehová cumplirá su propósito en mí. Tu misericordia, oh Jehová, es para siempre. No desampares la obra de tus manos. Salmo, capítulo 138, versículo 8.
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0: ¿Cuántos quieren seguir alabando?
1: Si has perdido el camino y andas en busca de dirección, recuerda que Dios no ha terminado contigo. Él tiene un plan perfecto para tu vida. Solo tienes que declararlo como el salmista decía: Jehová cumplirá su propósito en mí. Tu misericordia, oh Jehová, es para siempre. No desampares la obra de tus manos. Salmo, capítulo 138, versículo 8.
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4: Esta es la hora.
5: 6:30.

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Que los minutos siguientes produzcan un impacto glorioso en su vida. Nuevamente le habla su buen amigo Bruce Del Monte, también Daniel Altare de Argentina, miembro del equipo Impacto, está listo al micrófono para hablarnos de algo de mucho interés. Mientras tanto, entona ahora del amor más grande del mundo. El amor del Señor. ¡Oh, amor sin par! En la

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1: Muchas gracias, señor Del Monte. Uno de los aspectos que nos estimula a seguir cumpliendo esta misión de evangelizar a través del mensaje radial y a través de las cruzadas evangelísticas en distintas ciudades y países es el ver los resultados gloriosos que el Señor produce para su honra y para la manifestación de su poder en medio de nosotros. Y quiero compartir contigo en esta ocasión el testimonio de un joven cristiano, un hombre cristiano ya porque él es casado, tiene su familia, sus hijos, aunque todavía es un hombre joven, llamado José Luis. Le conocimos en una ciudad allí en México, en una de nuestras cruzadas evangelísticas. Digo, le conocimos. Realmente.

Les saludé en medio de la multitud. Cuando uno saluda a tantas personas, no puede identificar y reconocer a todos. Pero qué bueno fue regresar 2 años después a la misma ciudad y tener otra cruzada y recibir testimonios elocuentes de vidas transformadas por el poder de Dios en la cruzada anterior. Cada vez que predicamos, cada vez que entregamos el mensaje, la palabra de Dios no vuelve vacía. Y cuando hacemos el llamado, y cuando vemos a las personas tomar decisión por Cristo, cuando les invitamos a descender de sus lugares y acercarse junto al estrado para recibir el consejo oportuno y tomar esa decisión en forma pública, al estrechar personalmente las manos de aquellos que se manifiestan, siempre pido al Señor que bendiga a cada una de esas vidas. Yo sé que detrás de esos rostros, detrás de esas lágrimas, detrás de esas expresiones, hay un sentir, una vida, circunstancias, historias desconocidas, cosas que solamente Dios sabe, pecados que tienen que ser borrados, actitudes que tienen que ser cambiadas, vicios que tienen que ser quitados. José Luis era un muchacho violento, de una vida temperamental descontrolada. Un muchacho entregado al vicio, a varios vicios. Era un alcohólico. También había incurrido en el campo de la droga. Andaba con sus amigos y llegaba tarde a casa. Violentamente entraba en el hogar, despertaba a los niños que ya estaban acostados y trataba con violencia a su esposa. Su esposa a veces se encerraba en la habitación de los niños para no molestarle, porque él golpeaba, destruía todo y enseguida le increpaba para discutir y muchas veces le levantó la mano, muchas veces le lastimó con golpes. Su aspecto era realmente cruel y descontrolado. Participó con otros amigos de algunos asaltos. También fue ladrón en cuanto a entrar en negocios y sustraer cosas de pequeño valor. Siempre que salía por las tardes regresaba a casa con algunos objetos de los cuales no podía justificar cómo los había obtenido. Su vida era una vida pecaminosa, como la vida de tantas personas en los suburbios de las ciudades, en toda Latinoamérica y también en todos los países más adelantados del mundo. José Luis vivía un drama tremendo. Su vida no era una vida feliz. No era sino una tortura cruel para sus seres queridos. Sus padres un día le expulsaron de la casa, sus hermanos no querían recibirle. En el barrio, en la colonia donde vivía, los demás también tenían de él un concepto totalmente equivocado, en el sentido de que ninguno se animaba siquiera a tratarle y pensaban que no había esperanzas para él. Pero aquel día cuando prediqué la palabra de Dios en esa cruzada, él estaba en el montón, él estaba también mezclado en la multitud, él estaba entre una de esas personas que yo recibí saludándoles y diciéndoles que Dios te bendiga. El tiempo pasó y el trabajo posterior que se hizo de consolidación de los frutos fue un trabajo bien hecho. Y José Luis no solo recibió al Señor, no solo tuvo certeza de su salvación, sino que comenzó sus cursos bíblicos. Comenzó a confesar sus pecados y a cambiar de vida, a apartarse de cada una de sus costumbres. Lo primero que le costó dominar fue su vocabulario descontrolado. Se propuso no decir más palabras sucias. Se propuso hablar de una forma más suave y no gritar más. Se propuso no herir con palabras. Más tarde controló su temperamento. Fue dejando sus vicios, sus hábitos. Dejó el alcohol, el tabaco. Le costó más dejar la droga, pero el Señor le ayudó. La situación económica era difícil y no estaba acostumbrado a trabajar. El hábito de la pereza había entrado en su vida desde hacía muchos años y le costó adaptarse a un nuevo ritmo para traer el sustento a su casa. Su esposa se sintió tan tocada al ver la transformación, el cambio en la vida de este muchacho,
que ella misma decidió venir a la iglesia y preguntar cómo, por qué, de qué forma habían logrado que él cambiara así. Ella recibió al Señor. Los hijos comenzaron a ser educados en clases de enseñanza bíblica y toda la familia fue transformada. Los vecinos quedaron asombrados y aún los padres y los suegros y los hermanos y cuñados recibieron el impacto de este testimonio. Pasaron solamente 2 años y al regresar a esa ciudad le vimos trabajando fuertemente para el Señor en una obra nueva, en otra colonia, en otro suburbio de la ciudad. Colaborando con otros hermanos, él está ayudando a pastorear, a guiar, a educar, a edificar a un grupo nuevo de unos 200 convertidos. ¡Qué maravilla hace el Señor! Un día cuando estemos en el cielo, sabremos hasta dónde lleva fruto toda semilla sembrada. Por eso te animo a seguir trabajando para el Señor, a seguir predicando la palabra a tiempo y afuera de tiempo, a hacer obra de evangelista, a sembrar la semilla en el surco, sabiendo que el Señor tiene poder para darle crecimiento y que todo trabajo que hacemos en el Señor nunca será en vano. Quizás tú conozcas a alguien que esté viviendo la misma experiencia de este joven José Luis que comenté. Quizás tú mismo no sepas cómo salir, querido amigo, querida amiga, de la trampa de tus problemas, de tus vicios, de tus conflictos, de tus confusiones, de tu desorientación. Permíteme que dirija tu mirada a Jesús, aquel que murió en la cruz, aquel que te ama, aquel que tiene poder para deshacer toda obra satánica en tu vida y traerte paz, salvación y vida eterna. Eleva tus ojos a Él, tu oración al Señor, allí donde estés, y pídele, Señor, si tú has cambiado la vida de otros, transforma también mi vida. Perdona mis pecados, me entrego a ti, quiero ser tuyo para siempre. Que Dios te ayude y te bendiga a hacer tu decisión, que así sea.

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Amable oyente, ha sido un placer estar con usted en este programa de Impacto. Y nos veremos mañana de parte de su buen amigo Bruce Del Monte.

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0: patria celestial, en sueño del alma de todo aquel que cree en ese Salvador. Te agradecemos por recibirnos en tus calles, junto a ángeles que nos sirven, junto al Dios eterno que brilla en las alturas como un regalo a todos los que le aman.
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0: Si has perdido el camino y andas en busca de dirección, recuerda que Dios no ha terminado contigo. Él tiene un plan perfecto para tu vida. Solo tienes que declararlo como el salmista decía: Jehová cumplirá su propósito en mí. Tu misericordia, oh Jehová, es para siempre. No desampares la obra de tus manos. Salmo, capítulo 138, versículo 8.
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patria celestial, ensueño del alma de todo aquel que cree en ese Salvador. Te agradecemos por recibirnos en tus calles, junto a ángeles que nos sirven, junto al Dios eterno que brilla en las alturas como un regalo a todos los que le aman.

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3: ¿Qué tal, querido amigo o amiga del programa Cruzada con Luis Palau? Quiero darle la más cordial bienvenida a este nuestro espacio y punto de encuentro en la radio para estudiar juntos el libro de los libros, la Biblia, la Palabra de Dios, como siempre de la mano del conferencista Luis Palau. Hoy continuamos con nuestro estudio en la serie sobre el libro de Levítico. Luis Palau nos presenta un bosquejo que va a ser la primera parte sobre este libro. Así que le invito a que nos acompañe con mucha atención en el programa de hoy.
4: Mi estimado amigo oyente, hoy continuamos nuestro estudio en el famoso, poderoso y a veces complicado

de Dios, para conocer a Dios mejor, es imprescindible que usted y yo tratemos de entender el libro de Levítico. Se lo dije en días anteriores, ¿verdad? El libro de Levítico se debe comparar con el libro de los Hebreos en el Nuevo Testamento. Ahora bien, vemos aquí al pueblo de Dios. En el libro del Génesis, el primer libro de la Biblia, vemos al pueblo de Dios arruinado por el pecado. En el libro de Éxodo, vemos al pueblo de Dios redimido de la esclavitud que el pecado les provocó en tierra ajena. Ahora llegamos al libro de Levítico y encontramos al pueblo de Dios adorando a nuestro gran Dios. Y en eso tiene muchas lecciones para nosotros los cristianos, aunque esencialmente este libro fue escrito para el pueblo de Israel antes de que Cristo viniese a este mundo. Bien. ¿Cómo vamos a dividir en esta ocasión el libro de Levítico? Quizás ya se lo dije antes, pero quiero enfatizarlo. Dos divisiones principales, mi estimado hermano y hermana que está estudiando este libro. La primera división, capítulo 1 al 16, inclusive, por cierto. Y lo hemos titulado, La vía de acceso a Dios, la redención. Y la segunda división general de este libro, la manera de vivir para Dios, la santidad, capítulos 17 al 27, o sea, hasta el final. En una palabra, hemos dividido este libro en dos grandes secciones, como lo hacen muchos maestros de la palabra. Capítulos 1 hasta el final del 16, la redención, o sea, cómo entrar a la presencia de Dios. Y capítulo 17 hasta el final del 27, la santidad, cómo vivir para Dios. Dos cosas, pues, entrar a la presencia de Dios y segundo, vivir para la gloria de Dios. Ahora bien, este libro Levítico, ya hemos dicho, es el tercer libro que escribió Moisés, inspirado por el Espíritu Santo de Dios, y muchos hemos pensado que el versículo clave del libro de Levíticos es aquel que dice en el capítulo 20 y versículo 26, «Habéis, pues, de serme santos». Porque yo, Jehová tu Dios, soy santo, y os he apartado de los pueblos para que seáis míos. En una palabra, Dios separó al pueblo de Israel para que fuese el pueblo de Dios en aquel tiempo. Y hoy, en esta era moderna desde que Cristo murió y fue resucitado, Dios también llama a los suyos para que seamos pueblo del Señor. Ahora bien, la primera división se subdivide en cuatro partes. A ver si está tomando usted nota. Primeramente, para querer entrar a la presencia de Dios, necesitamos la redención. Y lo primero es esto, la propiciación de la ira de Dios, o sea, el sacrificio de los animalitos que eran figura del sacrificio de Jesucristo. En una palabra, para poder calmar la ira de Dios, ira que explota contra el pecado y la maldad nuestra de los seres humanos, era necesario sacrificios de animales en aquel tiempo que eran un cuadro de Jesucristo nuestro Señor. Ahora bien, la segunda división dentro de la primera es la intercesión hecha por los ministros de Dios, o sea, el sacerdocio. Y ahí encontramos cómo Aarón fue el primer sumo sacerdote, cómo tuvo dos hijos, dos de los cuatro, pero dos de ellos murieron disciplinados por ofrecer fuego extraño a Dios en el capítulo 10. La tercera subdivisión es la purificación del pueblo de Dios, o sea, la limpieza que era necesaria en los animales, en los nacimientos de los niños, en la lepra y enfermedades físicas y en la contaminación sexual. O sea que el pueblo de Dios, para poder entrar a la presencia de Dios, tenía que vivir con una limpieza delante de Dios. Y la cuarta subdivisión, hablando de la redención, es la reconciliación, que cada año se llevaba a cabo en el gran día de la expiación. Y eso lo encontramos en Levítico capítulo 16, el día de la expiación, o como algunos lo han llamado, el gran día de la expiación, porque era una vez al año que el sumo sacerdote entraba a la presencia de Dios para ofrecer toda una serie de sacrificios. En otro programa le dije que un día de esto, Dios mediante, vamos a
analizar ese capítulo 16, incluso todo el libro de Levítico, pero esta no es la ocasión, porque estamos haciendo un viaje a vuelo de pájaro. Bien, hemos visto las subdivisiones dentro de los primeros 16 capítulos de Levítico.

0: Y hemos mencionado los sacrificios, el sacerdocio, la limpieza y el gran día de la expiación. Ahora, no tenemos tiempo para analizarlo a fondo, pero mi amable oyente, yo quiero tocar su corazón y estimularle el alma a usted. Primero, para poder entrar a la presencia de Dios, para poder disfrutar usted y yo de comunión con Dios, tenemos que ser limpiados, perdonados y lavados de nuestros pecados. Porque Dios es un Dios santo. Y un Dios santo no puede aceptar pecadores en su presencia si primero Él no los ha lavado. Pero, alabado sea el nombre de Dios, las ofrendas y los sacrificios, simbolizados en los primeros 7 capítulos del libro de Levítico, nos hablan de cómo el ser humano puede entrar a la presencia de un Dios santo. Usted y yo, mi querido amigo oyente, podemos entrar a la presencia del Dios santo por la sangre preciosa que Cristo derramó en la cruz, siendo Él, en aquella cruz, el gran sacrificio por nuestros pecados. Nuestro Señor Jesucristo se dejó matar en la cruz. Él llevó nuestros pecados en su cuerpo sobre el madero, dice el apóstol San Pedro. Y los sacrificios que el libro de Levítico nos pinta en los primeros 7 capítulos son para enseñarnos distintos aspectos del sacrificio de Cristo en la cruz del Calvario. Hay muchas formas de mirar estos sacrificios, pero primero, la ofrenda de los holocaustos. Todo el animal era quemado en el altar. Y esto simbolizaba la muerte de Cristo para perdonar los pecados del ser humano, todos los pecados con que vinimos al mundo, el pecado original, el pecado en singular. La segunda ofrenda era lo que algunos llaman la oblación. Era de harina fina y simbolizaba la dedicación de Jesucristo como ser humano, como persona humana, sin pecado, de harina pura, incontaminada, a nuestro Dios. Porque Jesucristo, cuando murió en la cruz, murió puramente, perfectamente, para poder limpiar nuestros pecados. La tercera ofrenda era las ofrendas de la paz. Y la ofrenda de paz en el capítulo 3, era parte era quemada en el altar, y el resto era tomado en una comida de comunión con Dios por la persona que hacía el sacrificio. Y nos enseña que la fe en el sacrificio de Jesucristo es el único camino para comunión con Dios. La ofrenda por el pecado, la grosura era quemada en el altar y el animal entero era quemado fuera del campamento. Y simbolizaba la muerte de Jesucristo fuera de la ciudad en el monte Calvario por los pecados cometidos cada día de nuestra vida. Por último, la ofrenda de expiación era el sacrificio por los pecados que habían causado daños, tales como calumnia y robo. El que ofrecía el sacrificio también pagaba los daños la quinta parte. Nos enseña que la persona con fe verdadera y arrepentimiento paga los daños que hubiera hecho, aunque está perdonado por el sacrificio de Jesús.
1: Damos gracias a Dios por la meditación de su palabra en este día. Recuerde que continuamos en nuestro estudio en el libro de Levítico en nuestra próxima presentación. Pero ahora llegamos al segmento musical de nuestro programa. En el día de hoy nos va a acompañar Hernán Fortuna con la canción Te Encontré.

0: así llegamos al final de nuestro programa Cruzada con Luis Palau en el día de hoy. Si el Señor lo permite, nos vamos a reencontrar en nuestra próxima presentación. Hasta entonces, que Dios le bendiga ricamente.
1: Amigos oyentes, muchas gracias por su fina sintonía al programa de este día. Les estaremos esperando muy pronto para el próximo programa Cruzada con Luis Palau. Hasta entonces, recuerden las palabras de nuestro Señor Jesús. Felices los de corazón limpio, pues ellos verán a Dios.

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0: Si has perdido el camino y andas en busca de dirección, recuerda que Dios no ha terminado contigo. Él tiene un plan perfecto para tu vida. Solo tienes que declararlo como el salmista decía: Jehová cumplirá su propósito en mí. Tu misericordia, oh Jehová, es para siempre. No desampares la obra de tus manos. Salmo, capítulo 138, versículo 8.
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2: Esta es la hora.
3: 10:30 minutos.

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4: Tenemos muchos policías que con responsabilidad y sacrificio exponen sus vidas todos los días en nuestras calles, pero otros son manzanas podridas. ¿Qué tal? Yo soy tu amigo Ernesto Pinto, invitándote a escucharme en nuestro próximo encuentro. Conversaré con un policía que me dice que él le dijo no a los sobornos. Espero contar con tu amable sintonía.

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5: Encuentro. Esperamos que sea de su completo agrado. Y ya con ustedes, su anfitrión, el...
6: La seguridad, la educación y la salud son derechos humanos que todo gobierno debe de proveer a su población. Y en esta oportunidad quiero felicitar a todos los policías honrados y comprometidos con nuestra seguridad. Mi respeto a aquellos buenos oficiales que han abrazado esa noble carrera con sacrificio y responsabilidad. Así es, mi amigo, muchos de estos buenos policías exponen su vida todos los días en nuestras calles para darnos un poquito de seguridad. Sin embargo, dentro de ellos hay muchas manzanas podridas que han vendido su alma al diablo por una coima, por una mordida o por un soborno, como tú le quieras llamar. Para muchos de ellos el soborno es un estilo de vida y lo ven como algo natural. Aún sus superiores los envían a la calle a violar la ley. ¡Qué vergüenza! Señor policía, piensa en esto. Si nos ayudas a parar la delincuencia, la corrupción y la violencia en nuestros barrios, tus nietos te lo van a agradecer y nosotros también. Apelo a tu conciencia, apelo a tu dignidad. Por favor, honra ese uniforme con el cual hiciste un voto de proteger a la población. Y no solo lo hiciste delante de la comunidad, sino que también lo hiciste delante de Dios. Historias que otros callan. Bienvenido al encuentro de hoy. Yo soy tu amigo Ernesto Pinto. Y hoy conversaré con un oficial de la policía peruana. Bienvenido, Luis, y cuéntanos un poco de tu trasfondo familiar.
7: Vengo de una familia de abuelos trabajadores del campo. Ellos con mucha fe, con mucho amor, que han dado lo mejor por mi padre, por nosotros. Pero la vida nos depara sorpresas. A la edad de 5 años,
8: sí.
7: Mi madre falleció.
8: La mamá murió.
7: Prácticamente quedé huérfano, sin el amor de mamá. Fue muy difícil para mí esos tiempos.
8: ¿Y el papá?
7: Mi papá trabajaba fuera de la ciudad, lo veía una vez al mes.

0: y muy momento muy triste, porque imagínese estar todo un mes separado de tu papá y esperarlo cada fin de mes, y cuando no venía, la crisis era emocionante, era emocional para mi vida.
1: Sí, veo que te has emocionado, tus ojos se han llenado de lágrimas. Significó mucho dolor para ti el hecho que tu madre haya muerto, ¿no?
0: Mucha necesidad de amor, de abrazos, de cariños. Y lo más triste es que no tenía recuerdos importantes. O sea, no recordaba su rostro.
1: No recordaba el rostro, mamá.
0: No recordaba.
1: Qué fuerte, ¿no?
0: Quería imaginarla, quería idealizarla. Pero no, en mi corazón y mi mente no tenía nada seguro. Así que traté de vivir con pequeños recuerdos de una madre y así fui creciendo.
1: ¿Qué recuerdos tienes de tu madre?
0: Uno de los más importantes es yo siendo pequeño, en la cocina de mi casa, mi madre cocinando y yo jugando a su pie con un carrito, llevando los desperdicios de las verduras en mi carrito a la...
1: Tratando de ayudar a mamá.
0: Sí, eso recuerdo para mí, pero nunca me recuerdo su rostro.

0: Tenía muchos sueños, pero uno de los sueños que más visualizaba era de ser policía, y no dudé cuando me dijeron para que yo postulara o ingresara con mucho amor, con mucha fuerza, porque había una devoción, una pasión en mi vida de ser policía. Dios me ayudó. Comencé mi vida policial muy joven, a los 18 años.
1: Tremendo, tremendo.
0: Me enviaron a lugares peligrosos aquí en nuestra nación Perú, en aquellos tiempos el terrorismo en Ayacucho, lugares muy convulsionados por el terrorismo. Tuve momentos muy difíciles, la muerte estuvo muy cercana a mi vida, pero siempre vi algo sobrenatural que me ayudaba, algo sobrenatural que me empujaba a que había algo más para mi vida. No pude descubrirlo hasta muchos años después.
1: Muchos años después pudiste descubrir que alguien te protegía en medio de esos momentos de crisis, ¿no? Como policía. En un momentito nos vas a contar esa historia.

0: Gracias por estar en la sintonía de esta radioemisora que generosamente ha decidido transmitir nuestros programas de radio. Gracias, muchas gracias a todo su personal. Hoy estoy conversando con Luis, quien ha servido por más de 25 años como oficial de la policía. 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Seguimos nuestra conversación con nuestro invitado de hoy. Antes de la pausa, Luis, nos decías que algo pasó en tu vida que te ha hecho un mejor policía. ¿Por qué no nos cuentas qué pasó?
1: Estaba en un centro de reclusión. Era mi segundo día en la prisión.
2: ¿Te habían puesto en la prisión por qué?
1: Por delitos que cometí.
2: ¿Aún siendo policía?
1: Siendo policía. Ahí dos días pensando ya que para mi vida se acababa mi vida profesional, se acababa mi vida familiar, la vergüenza y todo lo malo que iba a venir a mi vida a partir de esa fecha. Pero
2: empezaste a pensar, se me cayó el mundo, ¿no? La profesión.
1: Muy triste, que tanto... muy triste. Más que todo me dolía el ejemplo que le podría dar a mis hijos como padre,
2: sí,
1: como policía. Pero en ese tiempo llegó un mensaje a mi vida, que fue la palabra de Dios, que otro policía me compartió.
2: Contanos esa experiencia.
1: Estaba yo recostado ahí y de repente escuché a alguien que hablaba de Cristo. Yo no estaba dormido. Estaba escuchando lo que hablaban mis compañeros.
2: Era otro policía.
1: Era otro policía que estaba hablando de la palabra de Dios. Él decía que cuando uno comienza a creer en Cristo, hay una esperanza para nuestras vidas. Y eso yo lo razonaba en mi corazón. Y él dijo, aquel que está en Cristo, nueva criatura es. Las cosas viejas pasaron, todas son hechas nuevas. Y yo me respondía para mí mismo, ¿habrá una nueva oportunidad para mí? ¿Borrará Dios mis pecados?
2: Es como eso estaba abriendo una luz en tu espíritu, ¿no?
1: Sí, yo vi una luz de esperanza con estas palabras sencillas de este predicador. Y realmente ahí empezó mi historia de un nuevo policía, porque desde esa vez que yo escuché este mensaje, realmente para mí cambió mi vida.
2: ¿Entregaste tu vida a Cristo?
1: Entregué mi vida a Cristo. Me acuerdo que al siguiente día que yo salí de libertad,
2: sí,
1: fui a buscar una iglesia cerca de mi casa.
2: ¿Cómo no?
1: Tomé nota y el primer domingo visité la iglesia llevando ya a mi primera oveja, que es mi hermano.
2: ¿Tu hermano lo llevaste?
1: Lo llevé, porque yo no quería ir solo, quería compartir esta bendición, esta alegría con otro. Y mi hermano me acompañó, y ese domingo cuando el pastor llamó, ¿quiénes hoy día quieren acercarse a Cristo? Yo no dudé dos veces, con mi hermano pasamos al frente, nos ponimos de rodillas, y ese día Dios tocó mi vida, porque realmente fue una experiencia muy bonita, porque yo cuando salí de ese lugar sentí que todo en mi vida estaba lleno, satisfecho. Me sentí tranquilo, feliz, con ganas de vivir, ganas de compartir, ganas de hacer muchas cosas, ganas de abrazar a mi padre, a abrazar a mi esposa.

0: Definitivamente, mis amigos, cuando Cristo viene al corazón, Él hace la diferencia en nuestra vida y en nuestra familia. También me decías, Luis, fuera del aire, que ahora hay una red de policías cristianos. Cuéntanos, ¿qué significa eso para la policía?
1: Aquí en Perú, la red mundial de policías cristianos creció. No tanto por lo que somos efusivos, sino porque hay mucha necesidad en nuestra institución policial. Sí. Necesidad de poderse sentir amado por Dios, de tener esperanza, de tener fuerzas para continuar fortaleciendo los lazos familiares. Y todo ello ha abierto una puerta para nosotros. Las estaciones policiales se abren para predicar la palabra de Dios.
0: ¿Y cuál es el mensaje principal de esos policías cristianos a los otros compañeros?
1: Vamos nosotros con un mensaje de lo ético, lo moral. Pero al final de nuestro mensaje compartimos que nada de esto se puede lograr si no tenemos como primer lugar a Cristo en nuestro corazón. Porque es importante para fortalecer todas estas columnas en lo ético, lo moral, en la familia, en los principios, que muchas veces lo tenemos formado en nuestra casa. Pero a veces cuando nos juntamos con otros compañeros, nos olvidamos y nos contaminamos.
0: La pregunta obligada es, ¿qué hacen estos policías cristianos ante el soborno, ante la coima, ante la mordida, como se dicen por otros países?
1: Tratamos de no participar en estos hechos, porque no nos podemos involucrar, porque una vez que entra uno en el sistema, como que ya no es buen testimonio. Entonces uno se mantiene al margen.
0: Me imagino que debe ser muy duro para ustedes, ¿no? Para ser la excepción.
1: Sí es duro, pero como tenemos esta red de policías, nos llamamos para poder fortalecernos por teléfono, para poder orar por nuestras vidas y para poder pedir consejo también. Y también dentro de esta red hay señores oficiales que siempre nos apoyan, que son cristianos.
0: Claro.
1: Y así vamos formando esta organización, ya no de uno, sino de muchos.

0: Ya solo nos quedan unos segundos, Luis. Te voy a pedir que le envíes un mensaje a aquel policía que nos está escuchando. ¿Cuál sería tu recomendación para ellos?
1: Les diría que no tengan miedo, porque tienen temor de acercarse al Señor, porque piensan que el camino del Señor es muy rígido, es muy fuerte. Pero cuando uno tiene esta experiencia, ya no se vuelve rígido ni se vuelve esforzado. Es una forma como uno puede agradar a Dios. Así que desde este lugar de Lima, Perú, a todos los policías que me escuchan en todos los lugares de habla hispana, les digo que se acerquen a Cristo, porque les va a bendecir su vida, su familia, y les va a dar una visión amplia de la vida.
0: Muchas gracias, Luis, por compartir.
1: Gracias, pastor.
0: Gracias por haber estado en sintonía del encuentro de hoy. Si quieres responder a este programa, puedes escribirnos a nuestro correo electrónico encuentro@fln.ca. Te lo voy a repetir: encuentro@fln.ca. También puedes visitar nuestra página a www.encuentro.ca. Nuestra dirección postal es 225 Riverton Avenida, WPG, Manitoba, R2L0N1, Canadá. Si vives en Norteamérica, puedes llamarnos al 1-800-565-1810. Será hasta nuestro próximo encuentro. Yo soy tu amigo Ernesto Pinto, recordándote que Dios te ama y yo también.

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0: Si has perdido el camino y andas en busca de dirección, recuerda que Dios no ha terminado contigo. Él tiene un plan perfecto para tu vida. Solo tienes que declararlo como el salmista decía: Jehová cumplirá su propósito en mí. Tu misericordia, oh Jehová, es para siempre. No desampares la obra de tus manos. Salmo, capítulo 138, versículo 8.
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2: Esta es la hora.
3: 12:30.

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3: Le saluda Rodrigo Riaño del Castillo. Mire, todos tenemos sueños y propósitos en la vida que nos gustaría alcanzar. Pero lo cierto es que muchas veces, cuando llegan las dificultades, nos desanimamos y los propósitos se empiezan a desvanecer. ¿Y sabe? Muchas veces el problema a ese desánimo, a esa desmotivación, está en que queremos ver resultados, pero sin trabajar duro. Queremos un ascenso en la empresa, pero muchas veces sin dar lo mejor de nosotros, sin hacer un poco más de lo que nos piden. ¿Cuántos quieren un cuerpo bien tonificado, pero les da pereza ser disciplinados en el ejercicio y la alimentación? Repito, queremos ver resultados, pero con el más mínimo esfuerzo. Queremos ver resultados, pero sin pagar el precio de superar fracasos. Queremos ver resultados, pero sin ser disciplinados. Queremos que el camino a la realización de nuestros sueños, de nuestros propósitos, esté siempre despejado. Y no siempre es así. Mire, el expresidente norteamericano Teodoro Roosevelt en una ocasión dijo que el mejor premio que la vida tiene para ofrecer es la oportunidad de trabajar duro en un trabajo que vale la pena hacer. Mire, si usted sabe que ese sueño, que esa meta, que ese propósito vale la pena, que Dios se lo puso en su corazón, entonces trabaje duro por ello. Mire, muchas veces, así se presenten obstáculos, así se presenten barreras. Mire, muchas veces, hasta equivocadamente decimos, es que si las cosas son de Dios, no tendremos ningún estorbo. Si las cosas son de Dios, se van a dar sin problema. Si las cosas son de Dios, el camino estará despejado. Si las cosas son de Dios, no tendremos ningún problema. Y la verdad, no siempre es así. Si así fuera, entonces, ¿qué podríamos decir del apóstol Pablo? ¿Que él estaba entonces fuera del propósito de Dios? ¿Que él no estaba haciendo la voluntad de Dios? Porque si alguien vivió dificultades, fue él. Y escuche algunas de ellas. Segunda a los Corintios, capítulo 11, del verso 23 al 30, Pablo empieza a decir qué tipo de problemas había tenido. Escuche, dice que fue azotado muchas veces, sin número, dice allí, en cárceles más que todos, en peligro de muerte estuvo.

muchísimas veces, tanto en el río, como en peligro de ladrones, en peligros de la misma nación, en peligros de la gente, estuvo en peligros en el desierto, en el mar, en peligro ante gente falsa. Dice Pablo también allí que pasó muchos trabajos, que pasó fatigas y que vivió muchos desvelos, que tuvo hambre, que tuvo sed, que sintió frío, que estuvo desnudo, que pasó ayunos. Y luego dice, entre muchas otras cosas. Y luego también nombró hasta la enfermedad. Es decir, si alguien tenía motivos para desanimarse, era él. Si alguien tenía motivos para decir, uy, como que Dios no quiere tenerme aquí por tanta dificultad que estoy viviendo, era él. Él tenía todos los motivos para decir, yo mejor dejo esto y me dedico a otra cosa. Pero no lo hizo, él se sostuvo. Él tenía una meta y a pesar de los problemas se sostuvo allí. No permitió que los problemas lo desanimaran. Así que mi amiga y mi amigo, no usemos los problemas como un pretexto para abandonar y luego decir, es que con tanto problema seguro no era la voluntad de Dios. Escuche esto, si usted sabe que eso que está haciendo, si usted sabe que esa meta, que ese propósito está acorde con lo que Dios quiere de usted, si usted sabe que fue Dios quien le mandó a hacer eso o aquello, si usted sabe que fue Dios quien puso ese anhelo, ese sueño en su corazón, entonces no permita que se desvanezca, no lo permita. No permita que los problemas le desmotiven, le desanimen. Mire, mi amiga y mi amigo, cualquiera que sea su sueño, cualquiera que sea su propósito, por imposible que parezca a su mente humana, por imposible que lo vean sus ojos humanos, y por grande que sea el obstáculo, la barrera o el problema que se presente, siga caminando hasta obtenerlo. Siga caminando así duela. Siga caminando hasta llegar. Luche hasta alcanzar lo que Dios le mandó a hacer. El mismo Pablo dijo en Filipenses 3:12, estoy esforzándome, dando lo mejor, siguiendo adelante, luchando por alcanzar la meta. Eso dijo Pablo, que se esforzaba, que daba lo mejor, que seguía adelante, que luchaba por alcanzar la meta y que dejaba atrás muchas cosas por alcanzar la meta. Que usted y yo, mi amiga y mi amigo, tengamos ese mismo espíritu de Pablo, un espíritu de entrega, un espíritu de hambre por alcanzar nuestras metas. Y más, las metas espirituales. Señor, te damos gracias por cada oyente, cada amigo que se conecta con nosotros en este devocional. Por cada uno de los que lo escucha y lo comparte. Dios, gracias porque eres tú el que pone sueños y propósitos en nuestra vida. Nosotros no nacimos como producto de la casualidad. Fuiste tú el que nos creaste. Tus manos nos formaron. No estamos en este mundo por un error de nuestros padres. Estamos en este mundo porque así tú lo planeaste, así lo quisiste. Y cuando llegamos a este mundo, tú depositaste en nosotros sueños, anhelos y propósitos. Gracias porque también nos diste herramientas, dones, talentos para cumplirlos. Hoy te pedimos, Dios, que fortalezca nuestra mente, que fortalezcas nuestros sentimientos, nuestras emociones y que nos hagas fuertes, valientes, disciplinados, hombres y mujeres de fe, que no se desaniman frente a los obstáculos, sino que están dispuestos a cumplir tu llamado y tu propósito. Bendice Dios a cada oyente y cada persona que se conecta.

bendice a sus familias. Que aquellos que están escuchando este devocional antes de dormir, que puedan tener un sueño grato, un sueño tranquilo, confiando que tú estás allí con nosotros. Que mientras dormimos, Señor, tu mano sanadora sea sobre nuestro cuerpo. Que tus ángeles acampen alrededor nuestro. Y los que escuchan este devocional en la mañana, antes de salir a su trabajo, Señor, que este sea un día de bendición, un día de puertas abiertas, un día donde podamos dar lo mejor de cada uno de nosotros. Bendice a cada oyente y sus familias. Y hoy te declaramos, Cristo Jesús, como nuestro Señor y como nuestro Salvador personal.

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1: Alimentando la fe. Directrices bíblicas para una vida con Dios, por Richard Bennett. ¿Cuál es la mejor forma de leer la Biblia para que alimente mi alma y me permita crecer en el amor y conocimiento de nuestro Señor Jesucristo? El secreto se encuentra en lo que llamamos un momento juntos. Un momento juntos con el Señor. Un momento juntos es realmente una conversación de dos vías con Dios. A través de su palabra, la Biblia, Dios le habla a sus hijos. Cuando respondemos correctamente y en forma personal a lo que Dios está diciendo, aprenderemos a orar bíblicamente y con una fe expectante. ¿Qué significa orar bíblicamente? Significa que en realidad usemos las propias palabras de las Escrituras que estamos leyendo cuando le respondemos al Señor en oración. Orar bíblicamente es disfrutar una seguridad que crece de orar de acuerdo con la voluntad de Dios. Cuando el Espíritu Santo hace la palabra de Dios viva para nosotros, usamos exactamente esas palabras de la Escritura y las relacionamos con las preocupaciones que pueden estar en nuestro corazón. Orando bíblicamente, disfrutaremos la comunión con el Señor y entenderemos sus preocupaciones y propósitos en nuestra vida. La oración verdadera no es conformar la voluntad de Dios para mí, sino es conformar mi voluntad a la voluntad de Dios. Después que Josué había guiado a los hijos de Israel a través del río Jordán, la Biblia dice que él se encontró con un hombre en el camino, quien tenía una espada en su mano. Josué le preguntó a este extraño, ¿estás con nosotros o con nuestros enemigos? La respuesta que Josué recibió fue, no. O como la Biblia Nueva Versión Internacional traduce esta palabra, ninguno, pero como comandante del ejército del Señor, yo he venido. Josué sabía que estaba en presencia del comandante del ejército del Señor. Él iba a tener que escuchar a Dios. Igualmente, en nuestros momentos de oración, no deberíamos traer nuestros planes personales a Dios, sino que, por el contrario, debemos inclinarnos ante su santa presencia para armonizarnos a sus planes, sus propósitos y su poder. Así que orar bíblicamente es orar en armonía con los propósitos y la voluntad de Dios y no de nuestros propios deseos. Y esta conformación de nuestra voluntad a la de Él puede ser la experiencia creciente de cada uno de nosotros mientras aprendemos a alinearnos con la palabra de Dios cada vez que oremos. Señor, enséñame a oír. Estos tiempos son ruidosos y mis oídos están cansados con mil sonidos. Dame el espíritu del muchacho Samuel cuando él te dijo, «Habla, Jehová, porque tu siervo oye». Déjame oírte hablando en mi corazón. En el nombre de Jesús. Amén. 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

Muéstrame, oh Jehová, tus caminos. Enséñame tus sendas. Encamíname en tu verdad y enséñame, porque tú eres el Dios de mi salvación. En ti he esperado todo.

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1: Si has perdido el camino y andas en busca de dirección, recuerda que Dios no ha terminado contigo. Él tiene un plan perfecto para tu vida. Solo tienes que declararlo como el salmista decía: Jehová cumplirá su propósito en mí. Tu misericordia, oh Jehová, es para siempre. No desampares la obra de tus manos. Salmo, capítulo 138, versículo 8.
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1: Esta es la hora.
2: 2:30.

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8: Bienvenido. Esto es el Contacto Cristiano, un programa en el que compartimos con usted la palabra de Dios. La propuesta es hacerlo en la forma más exacta y simple posible. Cuánto nos alegra que hoy esté con nosotros. Le invitamos a que tome lápiz y papel, porque dentro de unos minutos estaremos indicándole cómo recibir gratuitamente uno de nuestros cursos bíblicos por correspondencia. Lo haremos, por supuesto, después de escuchar el interesante estudio titulado Un Reino Bajo Ataque, de la serie El Reino del Matrimonio, que nos trae para hoy nuestro común amigo, el hermano Ricardo.
9: Habían compartido sus vidas juntos por varios años ya. Eran felices. Él era médico, ella era enfermera. Había sido amor a primera vista. Después de un corto tiempo de noviazgo, decidieron vivir juntos. Hablaron un poco del asunto y decidieron no casarse, sino solo vivir unidos. Se conocieron con otra pareja de jóvenes, quienes los invitaron a un retiro espiritual. Aceptaron la invitación y fueron. El lugar del retiro fue en las montañas. Habían muchas flores en esa época del año y la pareja se sintió muy a gusto en ese lugar tan bonito. Respiraban el aire limpio y fresco, lejos del olor de todos los desinfectantes y medicinas del hospital. El conferencista del retiro tenía mucho conocimiento de la palabra de Dios, y la pareja prestó mucha atención a las enseñanzas. Al final del segundo día del retiro, ellos se hacían preguntas concerniente a su relación con Dios. Al tercer día, el Espíritu Santo obró poderosamente en ellos, convenciéndoles del pecado que había en sus vidas y de la necesidad que tenían de un Salvador, Jesucristo. Esa noche ambos entregaron sus vidas al Señor. Inmediatamente sus vidas cambiaron. Todas las cosas tenían sentido. Sus vidas ahora tenían propósito. Al pasar de los días estudiando la palabra de Dios, realizaron que ellos no estaban legalmente casados. Ellos querían hacer correctamente y legalmente las cosas, así que decidieron casarse. Tanto fue su sinceridad en el asunto que se separaron, fijaron la fecha de la boda y fueron a vivir con sus padres como solteros otra vez. La boda estuvo precioso. No hubo ninguna hipocresía, pues ambos dieron testimonio del mal que habían hecho y expresaron su deseo de corregir el asunto y hacer las cosas de acuerdo a la Biblia. Querían agradar a Dios y querían vivir bajo su bendición. Por un par de semanas todo estuvo bien, pero de repente algunas cosas comenzaron a suceder. Los recién casados, que nunca habían peleado cuando vivían juntos, ahora estaban peleando a cada rato. Parecía que entre más bien querían hacer las cosas, más mal les salía. ¿Qué sucedió? La respuesta es sencilla. Se conocieron con el enemigo del matrimonio, el enemigo de Dios, el enemigo de todo lo bueno y puro. ¿Nunca te has fijado cómo las personas que hacen mal siempre aparentan salirse con la suya? ¿Por qué es así? Quiero que entiendas bien esto. Cuando una persona va en contra de Dios, Satanás no le estorba. Eso es precisamente lo que el diablo desea. Él no estorbará. Más bien ayudará al individuo a salirse con la suya. Dios hablará con señas suaves al que hace mal. Dios es paciente y misericordioso, y en su amor Él brinda oportunidad tras oportunidad al pecador de arrepentirse. Sin embargo, Dios también es justo, y cuando una persona sigue necio en la maldad, rechazando una y otra vez las oportunidades que Dios le da, de repente llega el momento cuando Dios dice, «Hasta aquí no más», y entonces todo se acabó. Pero de parte de Satanás no habrá ningún estorbo. Por otro lado, cuando uno quiere servir a Dios, Satanás el enemigo hace todo lo que está a su alcance para obstaculizar el proceso. En el caso de la pareja, cuando estaban viviendo juntos en adulterio, Satanás les ayudaba. Pero cuando se casaron, buscando la voluntad de Dios, Satanás comenzó a molestar.

siempre ganará. Pero regresando al tema, ¿por qué es que Satanás se lanza tan violentamente en contra del matrimonio? La primera razón por la cual Satanás ataca con tanta vehemencia al matrimonio es por el hecho de que es una representación de la relación entre Cristo y la iglesia. Si vamos al libro de Efesios y leemos en el capítulo 5, los versículos 22 al 25, podemos ver esta representación. Dice: las casadas estén sujetas a sus propios maridos como al Señor, porque el marido es cabeza de la mujer, así como Cristo es cabeza de la iglesia, la cual es su cuerpo y él es su salvador. Así que como la iglesia está sujeta a Cristo, así también las casadas lo estén a sus maridos en todo. Maridos, amad a vuestras mujeres, así como Cristo amó a la iglesia y se entregó a sí mismo por ella. Al distorsionar la representación del matrimonio, el cuadro de lo que es Cristo con su iglesia, se vuelve borroñoso para los del mundo. En el matrimonio, como lo dicen los versículos que terminamos de leer, la esposa debe estar sujeta al marido y el marido debe amar mucho a la esposa. Pero viene Satanás y hace que ambos miren los defectos del otro, y de noche a día, vivir en armonía a las Escrituras se vuelve una imposibilidad. Claro está que ambos tienen excusa. El marido dice: si tú me fueras sujeta, yo te amara. Y la esposa dice: si tú me amaras, yo te fuera sujeta. Y tras de las escenas se encuentra un diablo riéndose a todo dar, pues otra cosa preciosa que Dios ha creado ha sido destruido. Otra razón por la cual Satanás ataca a los matrimonios es para destruir un arma que le podría causar grandes estragos. El arma que podría causarle tanto daño es la oración. En Mateo 18:19 encontramos esta promesa de Jesús: otra vez os digo que si dos de vosotros se pusieren de acuerdo en la tierra acerca de cualquiera cosa que pidieren, les será hecho por mi Padre que está en los cielos. No existe equipo orador más poderoso que el de un matrimonio. Dos personas que se han vuelto una sola carne. Piénsalo. Sin embargo, ¿cuántas parejas conoces tú que oran juntos? ¿Y sabes por qué no oran juntos? Porque a Satanás no le conviene y él se ha encargado de que la pareja se sienta ridícula al orar. Al hablar con muchos matrimonios, la respuesta es casi siempre la misma: oramos aparte. Es más fácil así. ¿Sabías tú que cuando hay pleitos en el matrimonio, la oración del matrimonio pierde potencia y es estorbada grandemente? Escucha lo que dice 1 Pedro 3:7. Vosotros, maridos, igualmente vivid con ellas, hablando de las esposas, sabiamente, sabiendo y dando honor a la mujer como a vaso más frágil y como a coherederas de la gracia de la vida, para que vuestras oraciones no tengan estorbo. Una pareja entregada a Dios que oran juntos podrían hacerle gran daño al movimiento de Satanás, y por eso es que él insiste en destruir al matrimonio a todo costo. La tercera razón por la cual el diablo quiere destruir el matrimonio es porque un matrimonio está propenso a convertirse en un hogar. El matrimonio tendrá hijos, y si estos hijos reciben una buena enseñanza de lo que es en realidad la vida, quién es Dios y cómo deben comportarse, entonces Satanás tendrá dificultades en el futuro. Le es más fácil acabar desde un principio con el matrimonio. Si el matrimonio está deshecho, el hogar no tiene oportunidad de crecer sanamente, y por eso es que él ataca con tanto furor a la institución que Dios el Creador fundó. Existen muchas otras razones por las cuales el diablo ataca al matrimonio, pero creo que estas son las razones primordiales. Es muy importante que cada matrimonio entienda que la única manera que puede sobrevivir a estos ataques de Satanás es por medio de poner a Dios primero en el matrimonio. Sé que alguien me dirá: pero Ricardo, yo ni creo en Dios y nuestro matrimonio es sano. Llevamos años viviendo juntos y todo nos va muy bien. Pienso que estás muy equivocado en lo que enseñas. Escúchame, y escúchame bien. No tienes problemas porque Satanás ya te tiene donde quiere tenerte. Estás engañado y él no va a perjudicarte. Pero te aseguro una cosa: si comenzaras a buscar a Dios y la verdad, las cosas pronto cambiarían. Vamos a orar. Padre, te pido por todos los que están escuchándome en estos momentos. Pido que tu Espíritu fortalezca los matrimonios de tus hijos y que los que no son cristianos sean advertidos acerca de su situación peligrosa. Padre, ayúdame en mi matrimonio a luchar por vivir entregado siempre a ti, y proteja a mi esposa y a mí de cualquier trampa que Satanás pudiera tendernos, porque te lo pido en el

Cuando tú naciste, interpretó Oscar Medina. Y muchísimas gracias por haber compartido con nosotros el estudio de hoy. Quizás tiene alguna pregunta concerniente a este tema o algún otro. Quisiéramos que se sienta con la confianza de escribirnos. Además, puedes solicitarnos totalmente gratis un valioso curso bíblico por correspondencia si nos escribe a la siguiente dirección. El Contacto Cristiano, apartado postal 11263, Houston, Texas, 77293. Al escribirnos, recuerde que es muy importante para nosotros que usted incluya el nombre de la emisora en la que sintoniza nuestro programa. Nuevamente, nuestra dirección es El Contacto Cristiano, apartado postal 11263, Houston, Texas, 77293. 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

0: Si has perdido el camino y andas en busca de dirección, recuerda que Dios no ha terminado contigo. Él tiene un plan perfecto para tu vida. Solo tienes que declararlo como el salmista decía: Jehová cumplirá su propósito en mí. Tu misericordia, oh Jehová, es para siempre. No desampares la obra de tus manos. Salmo, capítulo 138, versículo 8.
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1: Esta es la hora.
2: 4:30.

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6: Hoy hablaremos sobre cómo resolver el conflicto en el matrimonio y al mismo tiempo sobre cómo lidiar con la ira. Aquí está Dan Allender.
7: Y esa es la razón por la que el Señor dice que si tenemos ira contra otra persona, somos asesinos. Yo le asesiné a mi esposa en ese automóvil. Yo le he asesinado a mi esposa a través de mis silencios. Ella me ha asesinado cuando se aísla. Me ha asesinado con su frialdad.
6: Esto es Vida en Familia Hoy. Nuestro anfitrión es Dennis Reini y yo soy Roberto Lepín. Gracias por sintonizar el programa de hoy. Dennis, estamos hablando sobre cómo resolver el conflicto en el matrimonio.
8: Sí, Roberto. Y necesitamos ayuda de alguien que tiene la clase de experiencia al trabajar con una gran cantidad de parejas que se hallan encerradas en el conflicto. El doctor Dan Allender nos acompaña en Vida en Familia Hoy, también esta ocasión. Él es presidente de una escuela de posgrado, es autor de varios libros y es alguien que comprende cuál es, en mi opinión, la razón de muchos de los conflictos que experimentamos en nuestros matrimonios. Así que, bienvenido, Dan, a Vida en Familia Hoy.
7: Gracias, Denis.
6: Dan, ¿qué puede hacer un cónyuge con una pareja iracunda? Uno se siente como la última persona que puede hacer algo para ayudarle, ¿verdad?
7: En muchos casos, esa es la pura verdad. Uno debe saber en qué momento ocurren estas cosas y analizar de dónde salen estos momentos. Es sabiduría. ¿De dónde viene la sabiduría? De conocer la palabra de Dios, de orar, orar y orar. Una vez que hemos dicho esto, habrá muchas ocasiones en las que simplemente tendrá que intervenir y decir: no voy a permitir que me trates así, no voy a permitir que les trates así a mis hijos. Puedo recordar que tuvimos algunos encuentros en el automóvil, mientras viajábamos, en los que yo estaba perdido y lleno de ira. Entonces enviaba a mi esposa a preguntar direcciones. Y la razón por la que yo la enviaba a ella es realmente perversa. Pero era un plan grandioso, porque ella iba, preguntaba las direcciones y luego, si ella se equivocaba...
8: ¿Podías castigarla?
7: Yo la castigaba en lugar de tener que enfrentar el hecho que fallé. Quiero decir, ese es un típico plan masculino. Y luego yo estallaba de ira con mi esposa, porque de alguna forma era ella quien nos metía en la dirección equivocada. Y mis hijos literalmente estaban encogiéndose de miedo en el asiento trasero. Puedo recordar una vez cuando mi hija mayor, probablemente tenía 8 años, ella comenzó a llorar y literalmente dijo: papi, ¿le vas a pegar a mi mami? Oh, eso rompió mi corazón en ese momento. Al verme a mí mismo con los ojos de mi hija de 8 años, mientras mis hijos se encogían de miedo en el asiento de atrás. Bueno, mi esposa no respondió. Ella no trató de confrontar. Ella sabía que yo estaba fuera de control, pero las palabras de mi hija fueron, de muchas maneras, la palabra de Dios. Estas palabras atravesaron mi espíritu y pude verme. Me ayudaron a verme a mí mismo y de repente me brotaron las lágrimas. Lo único que podía hacer con mi familia en ese momento fue decirles, estoy tan furioso, les he fallado. Yo sé que no puedo compensarlos por esto. En ese momento el silencio de mi esposa fue quebrantado por una niña. Hay otras ocasiones en las que mi esposa debe hablar, pero tiene que hacerlo de una manera muy clara. Creo que cuando la Biblia dice que la esposa debe ser sumisa, eso no se refiere a soportar las heridas que no permiten que ella o su esposo reflejen la gloria de Dios.
8: Y en el punto en que ella habla, en ese punto en el que ella te obliga a lidiar con el hecho de que estás airado, que estás enfadado, ¿cómo lo hace ella? ¿Qué consejos le puedes dar a esa esposa que está casada con un hombre, o cómo le aconsejarías a ese hombre que está casado con una esposa que tiene dificultades para manejar la ira? Este esposo o esta esposa están en un dilema. ¿Qué puedo hacer? Es como acercarse al fuego. Si me acerco, me voy a quemar. Si lo dejo, consumirá todo lo que está a su alrededor.
7: Exactamente. Recuerdo, y nuevamente, estas son memorias dolorosas para mí, que estaba en el centro de la ciudad, nuevamente perdido, gritándole a mi esposa, y ella, en cierto punto, en la mitad de la calle, se bajó del automóvil y caminó hacia la acera. Ella simplemente se bajó del automóvil, caminó hacia la acera y comenzó a alejarse a pie. Entonces yo me estacioné, me bajé del automóvil y le pregunté, ¿qué estás haciendo? Ella respondió,

0: cuando exigí que volviera al automóvil, se lo pedí, le exigí que se sometiera. Y ella me dijo, yo me voy a someter a no volver al automóvil. ¿Se dan cuenta? Esto es muy difícil porque realmente requiere que reevaluemos de qué se trata la sumisión. No significa obedecer a la persona cuando ésta le pide que peque, pero sí involucra el ponerse bajo esa persona para hacer lo que es mejor para ellos en ese momento. Cielos, ¿acaso eso requiere tiempo, pensamiento, oración, interacción, consejería? Puede ser que eso invite a un hombre o a una mujer que tienen problemas con la ira a hacerles cosas terribles a sus cónyuges. Yo sé que estamos en un terreno muy, muy frágil, pero en ese momento creo que mi esposa se estaba sometiendo a mí. ¿Y saben lo que hizo? Ella llamó a mi mejor amigo.
1: ¿En serio?
0: Sí, y ella le pidió a mi mejor amigo que la recoja.
1: Ella realmente inmiscuyó a otra persona y te humilló al llamar a tu mejor amigo.
0: Otra manera de decirlo es que ella estaba invitándome a rendir cuentas al traer a una tercera persona que me ama profundamente.
1: Pero esa es una bala de plata, ¿cierto, Dan?
0: Es un riesgo tremendo porque ella no solo se separó, sino que se involucró. Ahora, no estamos hablando solamente de la separación. Voy a dejar que él se calme. En un momento se sentirá mejor. Él es alguien que estalla y está muy enojado, pero no es un mal tipo. Ya se le va a pasar.
1: ¿Y cuál fue el impacto que eso tuvo sobre ti?
0: Yo podía haberla matado. Yo podía haber sido controlado por la ira. Yo quería huir a México. Quería huir del ministerio. Quería de alguna manera decir que no estoy listo para ser un humano, para estar casado. Lo que quiero decir es que yo sentía una vergüenza profunda. Y cuando sentimos vergüenza, nos volvemos locos. Las cosas más locas nos pasan por la mente. Y estoy pensando, ¿tengo el dinero suficiente para ir a México? Y estoy pensando, bueno, pero el problema es que tengo a dos niños en el asiento trasero.
2: Y realmente no quiero que ellos vayan a México conmigo.
1: Bueno, ahora nos reímos, pero en el momento en que ocurren estas cosas, no es divertido.
0: No, pero hay un sentido de redención en todo esto que nos permite reírnos. En otras ocasiones, soy un necio absoluto y me refiero a un necio bíblico. Soy un hombre controlado por la ira, por mi propia vergüenza. Y en esos momentos no tengo un corazón enfocado por completo en Dios. Pero Dios me ha redimido. Ya no diría que soy un necio. Puedo decir que soy un necio en recuperación. Soy un necio que ha sido redimido por la bondad de Dios.
1: Sabes, mientras hablamos sobre esto, me viene a la mente la comunidad cristiana y me viene a la mente cuán estremecedora debe ser tu confesión y tu historia para muchos creyentes. Me refiero a personas que asisten a la iglesia, que tienen fe en Cristo. Son personas que asisten a la iglesia donde todos se presentan tan bien peinados, bien vestidos, muy limpios, pero hay pecados que no han sido confesados públicamente y ciertamente no han sido confesados por el autor de un libro o por un líder cristiano. Esto de cierta manera puede desentonar con mi imagen del cristianismo. Y sin embargo, en el núcleo del cristianismo hay personas quebrantadas que encuentran el perdón, la redención y la restauración. Eso es lo que quería que nuestros amigos escuchen en el programa de hoy. Que escuchen la historia de un hombre que en un momento se convirtió en un necio y de una esposa que es sabia incluso hasta el punto de causarle una herida que lo lleve a admitir su pecado. Bueno, esto es lo que ocurre detrás de las puertas que están cerradas. En ocasiones creo que la ira es una de las cosas que menos hablamos y sin embargo es una de las emociones más experimentadas en muchos matrimonios y familias. Debemos lidiar con la ira, porque esta destruye a los matrimonios, es terriblemente perjudicial para las familias. Puede hacer pedazos a los jóvenes que crecen en hogares donde una y otra vez son tratados sin respeto y con desdén. La ira, vamos, es poderosa en la vida de una persona.

0: ¿no?
1: Y esa es la razón por la que el Señor dice que si tenemos ira contra otra persona, somos asesinos. Yo le asesiné a mi esposa en ese automóvil. Yo le he asesinado a mi esposa a través de mis silencios. Ella me ha asesinado cuando se aísla. Me ha asesinado con su frialdad. ¿No es esa una manera muy radical de decirlo?
2: Y lo que tu esposa Rebeca hizo cuando salió del automóvil es que más tarde te diste cuenta que te amó valientemente. Fue algo no convencional, no era lo que se nos viene a la mente cuando pensamos en el amor, pero era lo más amoroso que ella podía hacer en ese momento, el ponerte cara a cara con tu propio pecado.
0: Y ella realmente ejemplificó lo que dice Romanos capítulo 12. Un par de versículos casi al final del capítulo. No paguen a nadie mal por mal. Y luego, en el versículo 21 dice, no te dejes vencer por el mal, al contrario, vence el mal con el bien. Y puedo asegurarlo, es tan fácil dejarnos vencer por una persona airada y simplemente airarnos nosotros también. O retraernos, o estallar y pagar una explosión con otra. Pero esa no es la solución. Estos versículos de Romanos 12 los debe memorizar una persona que se encuentra en un matrimonio que experimente este problema. Esta persona tiene que meditar y orar mucho sobre estos versículos de Romanos 12.
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0: Si has perdido el camino y andas en busca de dirección, recuerda que Dios no ha terminado contigo. Él tiene un plan perfecto para tu vida. Solo tienes que declararlo como el salmista decía: Jehová cumplirá su propósito en mí. Tu misericordia, oh Jehová, es para siempre. No desampares la obra de tus manos. Salmo, capítulo 138, versículo 8.
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2: Esta es la hora.
3: 6:30.

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0: En un mundo de tantas malas noticias, este es tu programa Encuentro, con buenas nuevas para ti. Yo soy tu amigo Ernesto Pinto, y en esta oportunidad conversaré con un joven que nos ha pedido no revelar su nombre. Lo único que te diré es que este joven es hijo de uno de esos hombrecitos que andan por ahí pegando hijos por uno y otro lado, pero que nunca quisieron tomar la responsabilidad de ser hombres. Bienvenido y gracias por aceptar nuestra invitación. Le he dicho a nuestra audiencia que no mencionaremos tu nombre, pero por lo menos decinos de qué país vienes.
1: Bueno, pastor, vengo de Nicaragua, del centro de Nicaragua. Nací en el 69.
0: Háblanos un poquitito acerca de tu vida como niño. ¿Qué es lo que recordás siendo un niño?
1: Cuando era niño yo, mi mamá nunca fue alguien con quien yo contaba. Sé que tenía una mamá. Eso era todo. Crecí con mi abuelita, la cual yo llamaba mi mamá. Y tengo dos hermanos varones, una hermana.
0: ¿Por qué razón tenés que crecer y vivir con tu abuelita?
1: Bueno, el motivo es un poco irónico porque mi mamá supuestamente tenía que trabajar y nunca tenía tiempo para nosotros. De modo que mi papá y mi mamá siempre fue mi abuelita, tanto para mí como para mi hermano.
0: Este es un tema muy difícil para ti porque veo que estás con lágrimas en tus ojos. Vos me contabas fuera del aire que cuando niño sufriste varias vergüenzas. ¿Cuáles eran esas vergüenzas? Si puedes explicarle a nuestros oyentes.
1: Muchas veces, hasta hoy en día, no es muy usual para mí hablar de mi mamá, porque para mí es una persona que no tengo buenos recuerdos. Sé que ella suplía mis necesidades, pero lo que el mundo me pueda dar en lo material no lo es todo. Y una de las cosas que siempre vi muy mal de ella fue, para comenzar, yo tengo, como dije antes, dos hermanos, una hermana. Cada uno de nosotros tiene un papá diferente. Cuando yo iba a la casa de algún amigo mío, muchas veces las familias eran numerosas. Tres hermanos, cinco hermanos o hermanas, y todos tenían un mismo papá.
0: Si ustedes estuvieran en esta cabina de radio, podrían ver el dolor que nuestro invitado de hoy está experimentando al abrir su corazón y conversar tan francamente con nosotros. Después de esta pausa seguiremos, así que prepara papel y lápiz, ya que al final daremos nuestra dirección postal.

0: tu amigo Ernesto Pinto, y estoy conversando con el hijo de uno de esos machistas que nunca tomó la responsabilidad de ser padre. Estoy hablando con un joven que ha abierto su corazón francamente. Él nos ha pedido que no mencionemos su nombre, así que espero tu comprensión.
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2: Supongamos que yo soy tu madre, vos tenés 10 años, y quisieras recriminarme algo, ¿qué me dirías?
3: Una de las cosas que le diría es, ¿por qué nunca fue madre? ¿Por qué nunca nos dio una caricia, además de lo material, a nosotros? Digo a nosotros porque fue general para cada uno de mis hermanos y para mí. ¿Por qué ella se equivocó y pensaba de que el darnos buena ropa, buenos zapatos, tener comida en la casa?
2: Entonces vos le dirías, yo no quiero buena ropa ni buenos zapatos, yo quiero...
3: Yo quiero amor, yo quiero alguien que me escuche como yo me siento. Alguien que me dé un consejo. Gracias a mi abuelita. Bueno, también le diría, antes de hablar de mi abuelita, que por qué ella tenía que cambiar de hombre cada vez que a ella no le parecía una relación con un hombre. Y otro hombre, y otro hombre, y otro hombre.
2: ¿Sentía vergüenza de eso?
3: Yo me avergonzaba a tal extremo que un día yo tuve una novia, la cual quise mucho. Tenía 15 años yo. Estaba en el primer año de secundaria y entonces... Esto nadie lo sabe, primera vez que lo voy a decir. Pero yo le decía que mi mamá no vivía ahí. Le decía que ella era de la capital, que ella no vivía con nosotros. Siempre la negué. Porque anteriormente había tenido otra novia. Y cuando su mamá me conoció, me acuerdo que le dijo a su hija que cómo era posible que ella anduviera conmigo, que si ella no sabía quién era mi mamá y todo. Esa experiencia me dolió mucho, el que alguien me hubiera despreciado por lo que yo nada tenía que ver, por lo que yo nunca hubiera querido. Pero que al final la gente en la calle así me tachaba, el hijo de él,
2: la fulana de tal.
3: Entonces cuando yo tuve esta novia nunca le dije eso, hasta un día ella se dio cuenta y me acuerdo que me reclamó y me dijo, ¿por qué siempre me lo negaste? Yo nunca fui capaz de decirle a ella por qué. La verdad es que me da mucha vergüenza. Una de las experiencias más dolorosas que yo tuve fue de que había un hombre que yo siempre platicaba con él, ¿verdad? Y además era... Había siempre también ahí una vecina con la cual yo conversaba mucho. Y ella me dijo entonces, ¿vos sabés de que este hombre que está aquí fue tu padrastro? Y él solo se puso a reír cuando ella dijo eso. Y a mí me dolió tanto. Sentí vergüenza, sentí odio. Es más, sentí ganas de vomitar. Fue una cosa tan chocante para mí, tan vergonzosa, que por segunda vez alguien me viniera a decir tal cosa encima de los otros hombres que yo había conocido antes. Que yo sabía, por ejemplo, los diferentes papás de cada uno de nosotros, ahora este. Fue muy duro para mí eso.
2: Yo me imagino que debido a todas estas situaciones que atravesaste, creció odio en el corazón de niño, en tu corazón, hacia tu mamá, ¿o no?
3: Yo puedo decir de que yo sé que ella era mi mamá, o que ella es mi mamá, pero en mi corazón yo no creo que exista amor para ella. Primero porque nunca me dio amor, y segundo porque lo único que pude recibir fue vergüenza.
0: Cuando uno lleva mucho odio y rencor en su corazón, solamente uno es el que se daña. Pero fuera del aire me contaste que has perdonado a tu madre.
2: ¿Qué ha pasado en tu vida hoy que estás dispuesto a perdonar?
3: Cuando yo acepté al Señor, mi vida cambió. Dios me quitó esa carga. Y a veces yo quisiera a ella decirle que todo lo que ella me hizo, todo lo que ella me hizo sentir, me dolió mucho, pero que lo olvidemos y que somos madre e hijo. Pero bueno, desgraciadamente ella está en Nicaragua y yo no estoy ahí. Casualmente yo le comentaba a usted de que hace unos días yo soñaba que me encontraba con ella y que ella me decía: ¿Vos crees que Dios me perdonaría? Y yo le dije a ella: claro que Dios te puede perdonar, ¿no? El único que nos perdona y nos limpia. En ese momento, cuando me desperté, nada más pensé: ¿será que algo le está pasando a ella o qué? ¿Se estará muriendo?
2: No Pero sé. Si ella te preguntara acá, en esta cabina de radio, ¿vos crees que Dios me puede perdonar? ¿Qué tú le dirías ahora?
3: Bueno, le diría lo mismo.
2: ¿El qué es lo mismo?
3: Que Dios es el único que perdona y que nos limpia y que nunca es tarde para empezar. El hecho de que los errores que ella ha cometido, los cuales he mencionado, pero si ella realmente está arrepentida y quiere olvidar toda esa vida y ser una persona nueva, Dios puede cambiarla.
2: ¿Vos crees que Dios puede hacer algo nuevo en su corazón?
3: Yo creo que sí. Uh-huh. Para Él no hay nada imposible. Él puede cambiarlo todo. Siempre y cuando nosotros querramos cambiar.

0: Y también queremos enviar un mensaje a todos aquellos padres y madres que nos están escuchando, que permitan, que por favor les permitan a sus hijos conversar con ellos, que no cerremos la puerta al diálogo, que también nuestros hijos tienen un corazón que está palpitando, que nuestros hijos son seres humanos, que tienen emociones y conciencia y que muchas veces necesitan desahogarse. ¿Qué mejor que nosotros, los padres?
1: Esto no es una fantasía, esto no ha sido un cuento que estamos creando, esto es una historia real de mi vida, la cual me costó mucho llegar hasta este micrófono, porque viene de lo más profundo de mi corazón. Pero el objetivo de esto es para ayudar a aquellos jóvenes, para ayudar a aquellas madres, para ayudar a aquellos padres, que cuando vean este mensaje reflexionen y piensen que nunca es tarde para empezar, que sus hijos es el tesoro más grande que Dios les pudo haber dado.

Gracias por haber estado en sintonía con el encuentro de hoy. Si me escribes, te enviaré completamente gratis un librito que contiene lecturas diarias de inspiración. Sé que te ayudará. Así que dirige tu correspondencia a Programa Radial Encuentro, 225 Riverton Avenida, Winnipeg, Manitoba. Y Winnipeg puedes deletrearlo de la manera siguiente: WPG-M y una V larga, seguidamente R2L0N1, Canadá. Otra vez nuestra dirección: 225 Riverton Avenida, WPG-MB-R2L0N1, Canadá. Si tú vives en Norteamérica, puedes llamarnos al 1-800-565-1810. La llamada es completamente gratis. Otra vez, nuestro número telefónico: 1-800-565-1810. Espero contar con tu amable sintonía en nuestra próxima audición. Este fue tu programa Encuentro. Yo soy tu amigo Ernesto Pinto, recordándote que Dios te ama y yo también.